0: worst of the worst always first. And I think it's great government.
1: The White House has repeatedly claimed that it's targeting serious offenders, but most of the people detained have never been convicted of a crime.
2: Gente que trabaja, hace sus taxas, todo eso, porque gente que anda bien, porque tienen que deportarnos, echarlos, es lo que no entiendo yo.
1: Joanny Sanchez first met her husband, Franco Caraballo, while protesting the Maduro government in Venezuela.
3: A mí me secuestraron, a él también, a él lo golpearon varias veces porque no estábamos de acuerdo con la política de él.
1: In June 2023, they made the difficult decision to leave their three-year-old daughter with family and make the dangerous trek to the United States, crossing through seven countries.
3: Sentía el cuerpo muy débil, tenía mucha hambre. Me desmayaba mucho y él era mi fuerza. Él me decía que teníamos que salir de ahí porque teníamos que seguir adelante por nuestra bebé.
1: When they arrived in the U.S., they presented themselves to immigration officials and filed for asylum. They began a life together in Dallas, Texas, where Franco worked as a barber and construction worker.
4: A cute, romantic young couple who were just fighting together to survive. A very difficult, not just economic situation, but political situation in their home country.
1: In early February, 2 weeks after Donald Trump's inauguration, Franco had a routine check-in with immigration agents.
5: Me tomaron foto a mis tatuajes, y después me devolvió, y ahí fue donde me pusieron las esposas. Y, bueno, en ese momento yo dije, ¿por qué? Me van a retener. Y ahí, bueno, empecé a llorar porque, o sea, no me la creía. O sea, ¿cómo, yo dije, ¿cómo voy a estar preso? ¿Por qué me van a retener si estoy haciendo las cosas bien?
1: At the detention facility in Texas, Franco asked why he was being held even though he had no criminal history.
5: Trajo una hoja y me dijo que yo estaba en averiguación por mis tatuajes porque me relacionaron con la pandilla del Tren de Aragua.
6: Él no ha hecho nada, ¿entiende? Él nunca ha hecho nada. Y sí, él tiene tatuaje, tiene el nombre de su niña, él es barbero de los 13 años.
3: Bueno, y a mí me confunde porque desde que nosotros llegamos acá, fue acá que nosotros conocimos el Tren de Aragua, que existía, porque en Venezuela nosotros nunca escuchamos esa pandilla.
7: ¿Y él ha estado alguna vez involucrado con una pandilla?
3: Jamás, ni aquí ni en Venezuela.
7: Entonces, ¿él no ha tenido problemas
3: nada
7: con la ley, ni nunca ha estado involucrado
3: nada,
7: con pandillas?
3: Nunca ha estado preso, ni en Venezuela, ni nada, primera vez, y fue aquí en Estados Unidos.
1: Franco and his family thought he would be deported back to Venezuela. But when he was put on a plane in March, that's not where he was taken.
8: There were nearly 200 Tren de Aragua members who were sent to El Salvador this weekend.
5: La verdad, yo no sabía que me iban a llevar a El Salvador. No tenía noción de eso, ni...
1: The administration announced it was using an old wartime law called the Alien Enemies Act to send more than 200 Venezuelan men to a notorious prison in El Salvador. It has only been used three times in the history of the country and was one of several attempts by the administration to push the limits of the law.
4: The Alien Enemies Act requires that the United States be under invasion by a foreign nation. Not a group, but a nation. Tren de Aragua is not a nation. It's flagrantly a violation of the Constitution and everything that we know.
9: You have the right to have a hearing and to have a judge involved to determine what's going on and whether you have the government has the ability to detain you.
5: Incluso ahí las manos no se me estaban reventando porque las esposas me las pusieron demasiado apretadas. Cuando llegué allá, a donde nos llevaron, las tenía las manos botando sangre. De ahí me agarraron dos oficiales y me levantaron a la fuerza, me hincaron la cabeza hacia abajo, que no podía ver para los lados ni para el frente. Entonces yo veía sangre en el piso, gente que se caía. Cuando yo vi la sangre en el piso, yo pensé que a mí me iban a matar.
1: He spent the next 4 months in the Terrorism Confinement Center, or CECOT, cut off from the outside world.
5: Ahí no teníamos derecho a nada, absolutamente a nada. Ni abogado, ni a teléfono, absolutamente a nada.
1: A Department of Homeland Security document confirmed that Franco had no criminal history.